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Se me nubla la mirada y miro al cielo. Los acaricio como tú lo hacías con ellos. Junto a Dios, donde sabemos estará.